Hasta aquí nos hemos acompañado mutuamente. Es hora de tomar un descanso reparador para iniciar mañana juntos una nueva jornada. 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

Cuando llegues a una plaza chiquita, de grandes árboles, de gran sombra, cuando llegues a una calle sin olvido, la que una guardia histórica la nombra,

y sepas que allí, frente a la plaza, el Canela con su guitarra nos deleitaba, y veas amargueando a los vecinos sentados a la puerta de sus casas. 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

chico ser cantor y guitarrero, pero algo me faltaba para hacer realidad mi sueño. Hasta que un día mi tata, y ya de vuelta del pueblo, me la trajo bien envuelta con el encordado nuevo a esa hermosa guitarra que hasta hoy en día conservo. Sentado muy solo con ella, apretada contra el pecho, a sus cuerdas destempladas supe sacarle un rasgueo. Hasta que un día a la estancia, para ganarse unos pesos, llegaba un esquilador, buen cantor y guitarrero, tocaba como ninguno, zamba de Vargas, me acuerdo. Un tal Juan Ángel Cabilla era el hombre guitarrero, y él me enseñó a templarla, y después de un tiempo de eso, una noche, una milonga se entreveró entre mis dedos. Fue tan grande mi alegría, me sentí cantor sureño.

estancia fue rematada de las piedras hace un tiempo y hoy la cubre el sentimiento de tapera abandonada. No se ve la paisanada churrasquear en el fogón, ya no se ve el redomón escarbar en el palenque, ni el chasquido del rebenque se oye al cerrar la ración. No se oye de madrugada como se oía en otros casos el repicar de los vasos al salir la mensualada. El carro de la carneada tampoco se ve cruzar, porque hoy en vez de carnear lo que se encuentra tan solo, lleva la carne Bartolo para los que gusten comprar. La calandria y el hornero no cantan más de mañana, ni toca más la campana Juan Camaño el cocinero. Ya no se ve el despensero como en otras ocasiones, repartiendo las raciones para todo el personal, ni sencillo un animal para que anden los patrones. Ya no está don Juan Rivero, Ramírez ni Coronel, ni está el alemán Miguel que fuera el osamentero. No se ve el loco Romero cargando la extranjerada, tampoco la caballada encerrada en el corral, ni los potros con bozal después de la palenqueada. No se ven los domadores de mañana jineteando, ni se ven venir arriando los puesteros pialadores. No se sienten los rumores de la manga en el rodeo, ya no canta el venteveo donde tenía su nido, ni tampoco se oye el ruido de la chata al traqueteo. Ya no se escucha el cencerro de la madrina en el lote, al salir a todo trote un pingo huyendo un perro. No se oye sonar el fierro como antes en la herrería. Ningún criollo pensaría de que esto fuera un desierto y que todo se haya muerto donde hubo tanta alegría. Ya no llegan verduleros de Villegas ni Piedritas, ni aquella pastelerita ni los muchachos torteros. No se ven los pasajeros por esos campos cruzar, ni acostarse a descansar debajo los zauzales, ni el balido en los corrales que antes se supo escuchar. Hoy con llave la tranquera permanece noche y día, esa orden no existía ni son costumbres camperas. De las piedras verdaderas hoy no queda ni un fragmento, solo queda el campamento a cargo de Corbalán, y hasta los montes que están se han secado de sentimientos.

Jinete y potro a la par, valor, fiereza y agalla, y junto a esa misma talla la dulzura del cantar. Seis cuerdas y en su vibrar dos expresiones amarra. Cuando mi raza bizarra unifica el sentimiento y adorna el eco del viento con la lonja y la guitarra. Lonja que se hace chasquido cuando cae entre el pelaje, sonoridad de coraje que el aire lleva prendido, brazo firme que erguido y se dobla reiterando, en cada golpe dejando la intención de ese jinete que se juega sobre el flete para seguir jineteando. Y guitarra, compañera, novia y madre del trovero, sabia de un viejo madero que tuvo raíz coplera, la esencia más verdadera para cantar y querer, la que es hermoso tener apretada contra el pecho, tal vez por haberla hecho con forma de una mujer. Lonja y guitarra las dos, guitarra y lonja muy juntas, parecen decir en yunta, sí lo ha querido Dios. Por eso marchan en pos buscando un mismo camino, que le señale el destino y tenga color de cielo, ser insignia de este suelo del sentimiento argentino. Lonja, pedazo de cuero, cara y cruz del animal, ayer protección caballo y golpe rudo y certero, tu sonido siempre fiero lo hace arquear al reservado, y mientras el condenado va sujetando bufido, en el aire suspendido, por vos se agranda el montao. Y guitarra, nido de canto, cofre sonoro de sueño, pudiste haber sido un leño y en vez de fuego sos llanto. Tu armonía es el encanto que al juzgar lo hace trovero, y el acento cancionero un viejo amor le recuerda, transitando entre las cuerdas del puente hasta el clavijero. Y así con lonja y guitarra, guitarra y lonja a la vez, va surgiendo la altivez de mi raza más bizarra. Y cuando el verso se narra unificando un destino, me siento gaucho genuino, me siento más orgulloso, me siento criollo y dichoso de haber nacido argentino.

Una mañana templada salí al campo a recorrer, porque era mi gusto ver retozar la caballada. Siguiendo por la cortada y mirando con recelo, vi de pa' mi desconsuelo lo que me dio en desconcierto: los torniquetes abiertos, los alambres en el suelo. Me paré sobre el recao divisando la extensión y comprobé con razón ni un pingo me habían dejado. Solo un oscuro tapao que de nochero tenía, y mientras venía el día maldije mi suerte perra. 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

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Al verme en su madriguera o descubierto tal vez, con las manos y con los pies acostumbrado el cuatrero, empezó a volcar los cueros con el pelaje al revés. Cuando me acerqué al paisano se levantó despacito y temeroso el maldito vino a estrecharme la mano. 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Ya que te pensás, muchacho, que estos cueros son tus pingos, te diré que los domingos yo no carneo en mi tacho. Pero de igual forma, guacho, la ofensa voy a cobrarte. 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Se me vino y lo esperé con el facón en la mano. Quiso adentrarme el paisano, pero a Poncho lo paré. Con la bota levanté un cuero desde el costado y al ver que era mi gateao lo conocí en el pelaje. Lleno de rabia y coraje lo enderecé sin cuidado. En la primera embestida se arrolló como acordeón y ya lo noté chambón para cuidarse la vida. 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

como el golpe de un hachazo, pegado con todo el brazo, con un pesado caronero, como una punta de acero, me tocó en el corazón, una inmensa cerrazón, me dejó todo nublado, al saber que Wenceslao

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un fogoncito de abrigo. 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

Un 8 de enero en el paraje Lezama, cubierto de brasa y llama, se queman dos parejeros. Un picacito ligero y una yeguita pintada, la que estaba preparada para cumplir las apuestas. Y fue en hora de la siesta cuando el silencio reinaba. A ese horario los mensuales descansa la mayoría. El fragor del mediodía de los trabajos rurales. Y los pobres animales sin más testigo que Dios, en aquel momento atroz de irremediable final, donde una trampa mortal los aguardaba a los dos. A las dos del día de enero, cuando el calor sofocaba, aquel estuz incendiaba misteriosamente entero. Y Domínguez el canchero a tiempo se ha despertado. Por milagro se ha salvado de aquella temible hoguera y alcanzó a salir afuera para caer desmayado. Al tiempo que el fuego abraza con inmensa llamarada, sale en forma insospechada su dueño Raúl Larraza. Ve a Domínguez de su casa y tiene al ir a su encuentro, frente a sus ojos el centro de un tétrico panorama. El estú cubierto en llama con los caballos adentro. Mientras Raúl y Escudero como dos niños lloraban al ver cómo se quemaban los dos pobres parejeros, se escucha en el entrevero a la mujer que ve aquello. Tomándose los cabellos corrió hasta la quemazón, pidiendo entrar al galpón para quemarse con ellos. Nada se supo aquel día del desgraciado episodio. Nadie cree en tanto odio pa' tremenda cobardía. Solo con gran valentía se atreve alguno asombrado a ver un cuadro formado entre cenizas cubierto de dos parejeros muertos completamente quemados. Nadie puede imaginar tanta impotencia y dolor de aquel hecho aterrador sin estar en el lugar. Más de uno irá a aventurar alguna suposición de hallarle o no la razón, pero la raza del hecho es el que lleva en el pecho el peso de una traición. Aunque se apague la llama del lamentable suceso, no ha de borrar el progreso todo el dolor de Lezama. Vivirá siempre la fama del Picasso y la pintada. Cuando en aquella largada hicieron vibrar las playas, ganando de raya a raya más de una depositada. Para la jerga burrera quedó un profundo dolor, un amargo sinsabor que fácil no se supera. Y en la última carrera sin público aficionado, el destino había apostado más de un boleto sin suerte al clásico que la muerte les ganaría cortado. Fatídica fue la siesta de aquel día delirante, que deja de interrogante mil preguntas sin respuesta. El sol se perdió en la cuesta como un medallón dorado, testigo que fue callado y en un silencio absoluto, tiende la noche su luto sobre los restos quemados.

0: Siendo la hora 9:04 minutos, presentamos el informativo de la hora 9. 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Pasamos a informar el estado del tiempo en nuestra ciudad: mayormente nublado, 17 grados de temperatura, sensación térmica de 15, 81% de humedad, 1003 la presión atmosférica y se espera la máxima de 22 para hoy. 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

El departamento de prensa CW155 Radio San Diego G tuvimos un gusto en presentar el informativo de la hora 9. 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

0: Uno de los mensajes que nos llegan. Buen día, Fede. Estoy en tu sintonía. ¿Me puedes pasar el temita de Mario Silva? Puede ser. Vamos a compartirle ahí el temita de Mario Silva para la audiencia. Puedes comunicarte con nosotros a través del 4367-9155 al 096-841-341 o al 099-367-036.
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Podés comunicarte con nosotros al 4367-9155, al 096-841-341 o al 099-367-036 para solicitar tu tema, tu saludo, que lo compartimos.

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0: Siendo la hora 12 y 17 minutos, presentamos el informativo central de Radio Sarandí G. Auspicio este informativo de las siguientes firmas comerciales: Óptica y Joyería Sarandí, teléfono 4367-9039, escritorio Juan Francisco Batista, Cooperativa Artigas, celular 093-844-536, escritorio Un Pierre y Compañía, viñedos Evalga Terceto, vino en calidad. 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Pasamos a informar de estado del tiempo en nuestra ciudad. Mayormente nublado, 19 grados de temperatura, sensación térmica de 17, 77% de humedad, 1013 la presión atmosférica. Se espera la máxima de 22 para hoy. 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
0: Circulación reducida entre La Paloma y Ruta 6 hasta febrero 2027. Se desarrollan obras de rehabilitación y cambio de estándar sobre la Ruta 42 en el tramo comprendido entre la localidad.

0: de La Paloma, kilómetro 34, y la ruta 6 en el departamento de Durazno. En el marco de este trabajo, se ejecutan tareas de recargo de la calzada, por lo que la circulación se mantiene reducida en distintos sectores del tramo intervenido. Se solicita a los usuarios respetar la señalización, reducir la velocidad y atender las indicaciones del personal de obra para circular de forma segura. 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Vamos a una nota donde las jornadas de ciudadanía digital fueron organizadas por Agencia del Gobierno Electrónico y Sociedad de la Información y el Conocimiento, AGESIC y CIVAL, con el apoyo del Grupo de Trabajo.
1: Estos son espacios de reflexión que venimos llevando adelante junto con la GESIC y con otros socios también, bueno, con la ANEP, con el Centro Cultural Español, ya desde hace 9 años, son las novenas jornadas que tenemos en esta ocasión, y discutimos temas que tienen que ver con cómo podemos aprovechar de la mejor manera todo lo que nos ofrece el Internet, las nuevas tecnologías, la inteligencia artificial ahora, y es parte de la temática de esta edición, también teniendo cuidado con los potenciales riesgos que pueden haber. Nosotros hicimos un estudio también junto con AGESIC y otras instituciones hace unos años, se llama Kids Online, donde el 91% de los chiquilines declaraban que todas las semanas aprenden algo nuevo en Internet. Bueno, todas estas tecnologías que nos permiten construcción de ciudadanía, que nos permiten participación, que nos permiten un uso crítico, seguro, responsable, son temas que trabajamos junto con la comunidad educativa, con docentes, con estudiantes, con familias, para poder justamente tener la mejor oportunidad y la menor cantidad de riesgos. Estas son ya las novenas jornadas de ciudadanía digital, un espacio que CIVAL y AGESIC organizamos conjuntamente desde 2018. Llegar a esta novena edición nos permite mirar el presente, pero también, con base en el camino recorrido que detalló también Virginia hoy, reconocer cuánto ha cambiado nuestra manera de pensar la ciudadanía digital. Desde CIVAL entendemos la ciudadanía digital de una manera integral, como la capacidad de vincularnos con las tecnologías de forma crítica, reflexiva, segura, responsable, creativa y participativa. Construir esa ciudadanía es un proceso de aprendizaje permanente que involucra a toda la sociedad. En CIVAL comenzamos a hablar de ciudadanía digital en 2012. En aquel momento la discusión estaba asociada fundamentalmente a la navegación segura y responsable. Después, desde una perspectiva de inclusión, incorporamos cuestiones como la realización de trámites en línea, el acceso a la información y el consumo crítico de medios digitales. Hoy entendemos la ciudadanía digital como un espacio de ejercicio de derechos, de participación y de construcción democrática que se encuentra en permanente transformación. También sabemos que el acceso por sí solo no es suficiente. La entrega de dispositivos y la conexión a Internet fueron un punto de partida fundamental, pero el trabajo de CIVAL se diversificó. El desafío es potenciar esas tecnologías mediante programas educativos, plataformas de aprendizaje, formación docente, investigación, contenidos y recursos que permitan utilizarlas con autonomía. Esto implica también revisar la idea de que niñas, niños y adolescentes son nativos digitales, como bien decía Carolina hoy, y que, por haber nacido rodeados de tecnología, saben naturalmente cómo desenvolverse en estos entornos. La familiaridad con los dispositivos no equivale a comprender cómo funcionan las plataformas, cómo se utilizan nuestros datos, por qué vemos determinados contenidos o cómo identificar riesgos y oportunidades. Niñas, niños y adolescentes necesitan acompañamiento, necesitan oportunidades para experimentar, espacios para preguntar y personas adultas dispuestas no solamente a orientar, sino también a aprender junto con ellos y ellas. La conexión en entornos digitales no puede ir de la mano de la desconexión de los vínculos que los sostienen. Creo que acá Carolina habló bastante de este aspecto de los vínculos que tanto nos preocupa a ambas instituciones. cuidarlos en los entornos digitales es tan importante como cuidarlos en los entornos físicos. Internet forma parte de su vida cotidiana. Allí juegan, aprenden, se vinculan, se informan y participan. También, según el estudio de Kids Online del 2022, tenemos varios socios acá en sala que nos acompañaron en este estudio, 9 de cada 10 niñas, niños y adolescentes declararon aprender algo nuevo en Internet todas las semanas. Por eso es importante hablar de los riesgos, pero también reconocer el enorme caudal de oportunidades que se abre y preguntarnos cómo generamos las condiciones para aprovecharlas, más hoy con todo el mundo de la inteligencia artificial. Desde Ceibal buscamos acompañar este proceso con recursos dirigidos a estudiantes, docentes y familias. Cursos virtuales y gratuitos para personas adultas, libros y juegos sobre ciudadanía digital, cuadernos de actividades para distintas edades, bueno, la guía Pantallas en Casa elaborada junto con UNICEF y el podcast Ciudadanía Digital en Movimiento desarrollado con AGESIC y el Grupo de Trabajo de Ciudadanía Digital. Estas jornadas forman parte de ese esfuerzo. Nos ofrecen algo especialmente valioso en un contexto marcado por la aceleración tecnológica. La posibilidad de detenernos a pensar, esa demora, poder compartir conocimientos, formular nuevas preguntas y revisarnos. Hoy tendremos la oportunidad de escuchar a expertos como Magdalena Claro y Alejandro Pisitelli. Espero que aprovechemos sus intervenciones para intercambiar colectivamente qué relación queremos construir con las tecnologías. El futuro digital no debe ser un privilegio. Debe construirse desde los derechos, la equidad, la participación democrática y el bienestar de las personas. Una ciudadanía digital plena supone que todas y todos tengamos las herramientas necesarias, no solo para utilizar las tecnologías, sino también para comprenderlas, interrogarlas y participar en la definición del lugar que queremos que ocupen en nuestras vidas. Estamos en las novenas jornadas y haciendo un poco de historia, que fueron consecutivas, pandemia mediante, que también tuvimos jornadas que se hicieron 100% en línea. Y creo desde la primera jornada, creo que el espíritu sigue siendo el mismo. Las necesidades siguen siendo las mismas y las reflexiones y los planteos siguen siendo los mismos, porque ya desde la jornada del 2018 era aportes y reflexiones para sensibilizar a ciudadanos en un país digital y se hablaba de derechos y responsabilidades y la participación. Luego hablamos en las segundas jornadas de juventud, de inclusión. Y empezamos por el 2020 empezar a meter el concepto de algoritmos, pero de IA ya no estaba, no era una palabra que estaba en nuestro vocabulario. Y las últimas tres, la IA forma parte de la agenda en el título y en todos los paneles, ¿no? Y entonces, en definitiva, estamos ya inmersos en una transformación y una aceptación, obviamente, que la IA es una tecnología que vino para quedarse, que la idea que en un futuro no va a ser parte, no va a ser extraordinaria, sino va a ser parte justamente, no vamos a estar hablando de ella, sino vamos a estar conviviendo con ella como un instrumento más, pero que obviamente tenemos que ir adecuándonos. Estamos en el medio, en el marco de un proceso de una consulta pública, de participación multiactor, justamente para escuchar cuál es identificar a través de diferentes opiniones los riesgos, las oportunidades, las preocupaciones y las habilidades necesarias y responsabilidades de los diferentes actores en el marco de lo que es la protección de las niñas, niños y adolescentes en el entorno digital. Esa consulta pública que está impulsada por el Parlamento Nacional y también estamos articulando junto con el Consejo Nacional Consultivo Honorario de los Derechos de Niños y Adolescentes, CEIBAL, PNUD y AGESIC, está abierta desde el 23 de junio, hay una plataforma, Participación Ciudadana, que muchos ya conocen, y la idea es seguir promoviendo la incorporación de aportes y comentarios, y en ese marco también se están desarrollando un montón de actividades que están nutriendo y que están generando espacios de participación y diálogo para que tengamos insumos para tomar decisiones, a nivel de cómo podemos avanzar a nivel de lo que son instrumentos, mecanismos, marcos, para poder generar un entorno confiable y seguro de todos los niños, niñas, adolescentes. Lo importante es, reforzar el concepto, ¿no? Que el mundo es uno solo y que tenemos que tratar de trabajar y que el concepto de los derechos humanos tenemos que protegerlo fuera y dentro de línea y obviamente el tema del concepto de ciudadanía y los niños, niños, adolescentes son el factor clave para poder capitalizar y trabajar hacia el futuro. Así que muchísimas gracias a todos por participar.
2: Estos informes son muy buenos, pero estos informes nos cuentan una parte de la realidad muy chiquitita, que es la que tiene que ver con la NEP, que es gigante, pero es chiquitita en la trayectoria de vida de las infancias y las adolescencias. Es decir, acá esto está pasando en un contexto donde el 30% de los chiquilines están por debajo de la línea de pobreza, donde hay un conjunto de demandas hacia el sistema educativo que tienen que ver con cuestiones vinculadas a los cuidados, donde hay un desafío de cobertura en la primera infancia, que es parte, digamos, de lo que podemos aprovechar para resolver con el bono demográfico. Y creo que eso hay que traerlo a la conversación, porque eso es lo que empieza a permitir el ajuste como de algunas políticas que siempre han sido difíciles de ajustar, porque en realidad básicamente nunca tenemos los pesos para llegar a cubrir a esos chiquilines. Concretamente el tramo de 0 a 2, y cómo la reorientación de esa matrícula inicial puede empezar a resolver cuestiones de propuesta educativa o de cuidados, pero además extensión del tiempo educativo que permita a esos hogares monoparentales el acceso al mercado de trabajo, digamos. Y esto hay que traerlo, porque en realidad siempre estamos diciendo que hay que hacer eso y acá hay un conjunto de recursos que se pueden reorientar a eso. Lo segundo son las cuestiones más educativas. Y esto también en un contexto donde la transición demográfica, además de un tema demográfico y un tema de política educativa, es un tema de distribución de recursos. Es decir, ¿no? Lo planteaba recién Martín. Ahora viene la pelea por no bajar la cantidad de inversión en educación, porque como hay menos clientes, hay que colocar menos dinero. Y esto no es un escenario hipotético de la conversación. Esto es lo que pasó en los últimos 5 años. En los últimos 5 años hubo 40.000 estudiantes menos en primaria y no se aumentó ni por las tapas en esas cantidades los cupos con extensión del tiempo educativo, que es uno de los acuerdos que tenemos toda la ciudadanía, los partidos políticos, las religiones, todo, que hay que extender el tiempo. Bueno, pero cuando podemos extender el tiempo, lo extendemos más rápido o más lento. Y esto tiene que ver con qué se hace con esos pesos. O sea, Uruguay todavía tiene un desafío importante en materia de extensión del tiempo. Ahí Gabriela Salzamendi y la directora de primaria, este fue el año que más escuelas se transformaron en la historia del país y probablemente el año que viene sea el que de vuelta más escuelas se hayan transformado a tiempo pedagógico ampliado en la historia del país. Tenemos otra tensión que fue planteada acá en los escenarios y que me parece importante traerla, que tiene un poco que ver con lo que plantea Antonio, que es esto de qué otras figuras y cómo se organiza esto de la relación pedagógica, que básicamente es juntar menores con adultos que tienen cierta circulación de saberes y de valores. Ahí tenemos un problema, que es que está todo el mundo convencido que la cantidad de estudiantes por grupo es lo que define la calidad de la enseñanza. Es más, hemos llegado a tener conflictos el año pasado donde era un docente y 0 estudiantes. Era buenísima la enseñanza. Y esto está estudiado que no funciona así. Que por debajo de determinados umbrales la ratio empieza a perjudicar a los chiquilines. Acá hay un desafío tremendo, que es que todos los que profesamos la religión de la educación laica, gratuita y obligatoria, lo único que pensamos es en expandir y en abrir más. Entonces no tenemos ni idea de cómo regular y utilizar eso para mejorar las propuestas que se formulan, generar agrupamientos, ya sea internos de las unidades escolares o de las propias unidades escolares. Son discusiones muy duras. Y eso implica administrar la transición demográfica, porque los niños no faltan en clúster. Se van desgranando. Entonces, realmente ahí hay una cuestión que genera una tensión entre la oferta y la demanda, pero además en la relación de la escuela con su comunidad. Porque esa mamá es la tía del otro, y es la prima del otro, y es la vecina del otro. Entonces, y acá tenemos un ejercicio de la administración de lo educativo que tiene que empezar a abordar esos temas, porque esto es lo que permite que esto se utilice en extensión del tiempo y en otras cosas que decimos que es tan buena.
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0: gobierno de decretar los servicios mínimos en el área de contenedores.
1: El secretario de Presidencia, Alejandro Sánchez, afirmó que la medida sindical genera dificultades y que el gobierno hizo todo el esfuerzo para que hubiera diálogo.
0: En este marco, la coalición republicana decidió citar al Parlamento de manera urgente a las autoridades del Ministerio de Transporte y de Trabajo.
1: En otros temas, falleció una mujer en un siniestro de tránsito en ruta interbalnearia y avenida Pérez Butler en Canelones.
0: Un auto intentó cruzar la ruta y al hacerlo embistió a una moto en el que iban dos ocupantes. Una mujer mayor de edad falleció en el lugar y un joven de 23 años se encuentra en grave estado.
1: La conductora del auto de 27 años dio positivo a la espirometría realizada en el lugar.
0: En el marco del comienzo de las vacaciones de primavera, Policía Caminera anunció que ya tiene desplegados sus respectivos dispositivos a rutas nacionales.
1: Comenzó la agenda oficial del presidente Yamandú Orsi en Nueva York para participar en la Asamblea General de las Naciones Unidas.
0: La Corte Interamericana de Derechos Humanos sesionará en Montevideo desde este lunes 21 hasta el 25 de septiembre.
1: Esta será la cuarta ocasión en que el tribunal sesione en territorio uruguayo.
0: El pleno del Senado comenzará mañana lunes con el tratamiento del proyecto de ley de rendición de cuentas aprobado en comisión.
1: El Frente Amplio prevé mantenerse sin modificaciones el texto aprobado por diputados para evitar que el proyecto tenga que retornar a dicha instancia.
0: Por su parte, la oposición presentará sus propuestas de forma directa en el plenario.
1: Sobre rendición de cuentas, el directorio del Partido Nacional brindará una conferencia de prensa mañana al mediodía, luego de la sesión realizada en el departamento de Durazno.
0: El Banco de Previsión Social comenzará este lunes a pagar la devolución de FONASA, que alcanza a más de 152.000 personas.
1: Este lunes se cierra la inscripción para dos oportunidades de inversión de la Agencia Nacional de Vivienda.
0: Se trata de un terreno ubicado en Paso de los Toros, en el departamento de Tacuarembó, y un local comercial en Montevideo.
1: Este lunes arribará el capitán Miranda al puerto de Montevideo tras culminar su viaje de instrucción número 36.
0: Un retirado policial mató a tiros a un retirado militar tras una discusión en un bar en la zona de Bella Italia.
1: En deportes, por la séptima etapa del torneo Clausura, Albion cayó ante Juventud por 3-1.
0: Esta tarde jugarán Nacional y Defensor Sporting desde las 16:30 en el Gran Parque Central.
1: A las 13 horas, o sea, en estos momentos, hace 4 minutos ya, Danubio Wanderers en Jardines y Liverpool Racing a las 20 horas en el Parque Viera.
0: La fecha se cierra mañana con Central Español City Torque a las 19:30 en el Parque Palermo.
1: Y por la etapa 19 del torneo de Segunda División, Tacuarembó empató 1-1 con Huracán.
0: Cerrito y River Plate jugarán en una hora a las 14, mientras que Rentistas y Oriental de La Paz lo harán a las 17 horas.
1: Y por la Liga Argentina se enfrentan hoy a las 14:45 San Lorenzo Boca Juniors con los uruguayos Merentiel y Lozano.
0: Por la Liga de España se está jugando el derbi madrileño entre el Atlético de Madrid y el Real Madrid, donde los colchoneros están venciendo al merengue por 2-0 cuando faltan 5 minutos para terminar el partido.
1: Y en noticias internacionales, la Fiscalía de Paraguay reveló chat en los que el narcotraficante uruguayo Sebastián Marcet pide ayuda para hacer desaparecer el cuerpo de un hombre.
0: Los mensajes forman parte de las pruebas presentadas por el Ministerio Público guaraní contra 17 acusados en el caso a ultranza que se desarrolla en Paraguay.
1: Cielo algo nuboso, tenemos en Montevideo 23 grados la temperatura.
0: Los vientos que soplan del sector noroeste a 9 kilómetros en la hora.
1: La presión a nivel del mar, 1002.2 hectopascales.
0: La humedad es del 62%.
1: La visibilidad, 12 kilómetros.
0: Para lo que resta de esta jornada se espera desmejor del tiempo, con cielo nuboso y cubierto, se anuncian probables precipitaciones y tormentas.

0: Muy bien, seguimos con el desarrollo de la información. Comentábamos en titulares, falleció una mujer en un siniestro de tránsito en ruta interbalnearia y avenida Pérez Butler en Canelones.
1: Un auto intentó cruzar la ruta y al hacerlo embistió una moto en la que iban dos ocupantes.
0: Una mujer mayor de edad falleció en un lugar y un joven de 23 se encuentra grave.
1: La conductora del auto, de 27 años de edad, dio positivo a la espirometría realizada en el lugar y resultó ilesa, al tiempo que su acompañante de 29 años también quedó ileso.
0: Y en el marco del comienzo de las vacaciones de primavera, Policía Caminera anunció que ya tiene desplegados sus respectivos dispositivos en rutas nacionales.
1: El vocero de Caminera, Belso Rodríguez, señaló que en este tipo de licencias se trabaja en aumentar el volumen de desplazamiento y refuerzos.
0: También compartió una serie de recomendaciones para los conductores.
2: Cuando se acercan estas fechas que son típicas, que son características para nosotros, ya podríamos decir que los dispositivos ya se encuentran montados previamente de antemano, lo que es la distribución de personal y de móviles, y de rutas en particular, bueno, que llevan un refuerzo, rutas características, que independientemente de lo que son las diferentes estaciones del año, bueno, pueden cambiar un poco lo que es el volumen de desplazamiento, pero en el mes que estábamos en esta etapa, generalmente hay un desplazamiento importante hacia lo que es la parte norte, lo que es la zona termal, lo que es el este de nuestro territorio, es algo que tanto invierno como verano también lleva una gran concentración de usuarios. Y bueno, y ese traslado, ese desplazamiento también muchas veces que transgrede nuestras fronteras, principalmente hacia lo que es Argentina y Brasil, también lleva un movimiento importante en rutas que ya son características, como modo ejemplo la ruta número 9 y la ruta número 8. Por lo tanto, teniendo en cuenta esos aspectos y esos puntos de vista, bueno, se intenta reforzar de alguna manera lo que es esa situación, en esos tramos particularmente, y pensando en lo que es la operativa fuerte de la terminación de la etapa final de lo que sería un operativo retorno.
3: ¿Cuáles son las recomendaciones que se hacen los conductores en este tipo de fechas?
2: Bueno, las que parecerían ser un poco repetitivas, ¿no? El saber esperar, el tener paciencia, el tener empatía para con los demás usuarios, el tratar, si tenemos un recorrido, un desplazamiento largo, hacer alguna tarea de chequeo preventivo a nuestro automóvil, chequear el estado de los neumáticos, por qué no el estado de nuestros frenos, el sistema lumínico, y ya cuando estamos en circulación, y bueno, tratar de disfrutar realmente de la conducción, porque si el usuario disfruta de la conducción, seguramente va a adoptar una modalidad positiva, no va a realizar adelantamientos incorrectos, no va a tener por qué desplazarse a excesos de velocidad, en definitiva no solamente va a cuidar él, a sus seres queridos, sino también a las demás personas.
0: Escuchábamos al vocero de Policía Caminera, Belso Rodríguez.
1: Solicitan la colaboración de la población para ubicar a José Wilker Veloso Barbosa, de 65 años, quien desapareció el pasado 16 de septiembre en Pan de Azúcar, departamento de Maldonado.
0: Mide aproximadamente 1,60, pesa 65 kilos, es de cutis trigueño, ojos marrones y cabello corto de color negro.
1: Por cualquier información se pueden comunicar a través del 911.
0: Ahora vamos con la información agropecuaria con Martín Olaverri.
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6: ¿Qué tal? Buenas tardes, el gusto de saludarlos en esta jornada de domingo. El Prado que quedó atrás, o que está quedando atrás, ya son las últimas horas de esta exposición número 121 en la jornada de hoy de domingo. El gusto de saludarlos y de acompañarlos aquí en el circuito Cori, bueno, con temas que obviamente deja un Prado que ha estado muy cargado de actividades, con una agenda muy intensa de la Asociación Rural, con distintas reuniones en el marco de la exposición del Prado. Pasó el presidente de la República por aquí en tres ocasiones, ministros, representantes del poder legislativo, también naturalmente, intendentes, gobiernos departamentales, congreso de intendentes. Momento del sector agropecuario que ayer se destacaba en el discurso, por ejemplo, del ministro de Ganadería, con valores históricamente altos para la ganadería, la producción de carne sobre todo. Hablábamos sobre este tema con el vicepresidente de la Asociación Rural y además representante en la Junta del Instituto Nacional de Carnes, ingeniero agrónomo Ricardo Reilly.
7: En lo que refiere al mercado ganadero de reacomodo o de reajuste, que también es bastante clásico de esta época también, que es un poco la salida del invierno y la entrada en primavera, que se ha venido retrasando un poco, sobre todo lo vimos en estos días con bajas temperaturas, que los pronósticos ahora sí están marcando que de acá hacia adelante probablemente ya empiece a subir la temperatura y entremos en un modo más primaveral, que en definitiva es un poco lo que está necesitando el sector ganadero hoy para poder acelerar un poquito más todo lo que son las recrías, los engordes, que vienen un poco rezagados. En lo que fue un invierno en distintas partes del país, si bien fue diferente, pero fue un invierno con mucha agua, con mucho frío, con muy poca luz, y eso está trayendo un retraso importante en lo que son los engordes de los ganados y el impulso de los verdeos, que en esta época es cuando tendrían que estar a dar la mayor parte de la comida. Pero creo que es así un poco lo que tú mencionaste, lo que se ve reflejado, me parece a mí, lo que es el mercado de haciendas y lo que es el mercado ganadero en general, está directamente vinculado a esto que te estoy diciendo. Y te repito que tampoco es nada nuevo en esta época del año.
6: Escuchábamos al ingeniero agrónomo Ricardo Reilly, integrante de la Asociación Rural. Para Informativo Cori y Radio Monte Carlo, informó Martín Olaverri.
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0: Muy bien, seguimos con más noticias. La Cámara Uruguaya de Turismo se prepara para las posibles consecuencias del fenómeno climatológico El Niño.
1: El presidente de la gremial, Fernando Tapia, contó que están en consulta permanente con el Ministerio de Turismo.
0: Agregó que se están analizando los diferentes escenarios que se pueden plantear.
8: Lo que estamos ahora haciendo es que estamos en consulta permanente con el Ministerio de Turismo y el Ministerio de Turismo con las autoridades que manejan estos aspectos desde el punto de vista técnico. Estamos tratando ahora de ver cuáles son los diferentes escenarios que se pueden plantear, en el sentido dependiendo un poco de la dimensión que tenga el fenómeno, que tengo entendido que no está suficientemente claro todavía, pero vamos a trabajar sobre escenarios y en función de esos escenarios, dependiendo de cuáles sean los impactos que pueda haber, tratar también de llegar a ese momento con algunas medidas ya consensuadas en caso de que haya que de alguna forma contribuir con las empresas en una situación difícil, más allá de temas de catástrofe, me refiero fundamentalmente a los aspectos que puedan impactar en la economía de las empresas, por baja demanda, porque ya desde el momento que se empieza a anunciar que va a suceder ese tipo de eventos, ya desde ahí la demanda empieza a retraerse porque la gente empieza a dudar de qué destinos ir si va a haber una situación climática de ese tipo, con lo cual puede haber una situación de demanda más allá de los aspectos que son más importantes, que son la vida de las personas y mantenimiento de las propiedades, que eso hay lugares que puede haber algún riesgo en ese sentido, pero todos estamos trabajando sobre el riesgo que pueda tener desde el punto de vista de competitividad, de demanda, que también puede afectar a las empresas y mucho, ¿no?
0: Tapia también hizo referencia a la caída de visitantes extranjeros, en especial argentinos, del primer semestre del año.
8: Eso de alguna manera tiene que ver fundamentalmente con una situación en Argentina que se dio sobre todo sobre finales del año pasado hasta marzo, abril, mayo de este año, en el cual de alguna forma la tendencia bajista de la inflación se revirtió durante todos esos meses, hubo un crecimiento de la inflación, se afectó de alguna manera el ingreso medio real disponible de los argentinos, que es un dato importante para lo que tiene que ver con el turismo en Uruguay. Si bien en términos macro, el tipo de cambio real bilateral con Argentina ha evolucionado positivamente, en el sentido de que hoy no estamos más caros que en el pasado, inclusive estamos un poquito con una diferencia a favor con respecto al año pasado con Argentina. Sin embargo, lo que tiene que ver con el ingreso medio de los argentinos, producto de la inflación y demás, se deterioró este primer semestre. Se ha dado una evolución en ese sentido, en sentido contrario, desde más o menos desde mayo, junio, en julio, donde de alguna manera se está de alguna forma ralentizando ese proceso, empezando a revertirse. Esperemos que eso en Argentina se dé sobre el último trimestre de este año para que el verano no se vea impactado por eso. Y también tiene que ver obviamente con el hecho de que Argentina, en cuanto a la cantidad de turistas extranjeros que llegan a Uruguay, es un destino muy, muy relevante, muy importante. 65-70% de los turistas que llegan a Uruguay del exterior son argentinos. Y bueno, y ahí está, de alguna forma, también una de los desafíos que tenemos como sector en mediano y largo plazo, que es lograr que, por ejemplo, Brasil tenga una presencia también mayor de la que tiene actualmente para, de alguna forma, atemperar estos vaivenes que pueda dar el lado argentino o que también se pueden dar en Brasil. Pero estando los dos países vecinos con una participación similar, es probable que tengamos una estabilidad mayor en cuanto a la llegada de turistas. Es un poco el objetivo de largo plazo que tenemos.
1: El presidente de la Cámara de Turismo también se refirió a los ingresos y costos en general, al tiempo de las prioridades que se reclaman al sector público en materia de tarifas e impuestos.
8: En ese sentido, estamos trabajando en un grupo de competitividad que fue una iniciativa del Ministerio de Turismo. Integramos un grupo de competitividad con el propio Ministerio de Turismo. Últimamente también el Ministerio de Economía manifestó también que va a participar en ese grupo. Vamos a trabajar ahora, digamos, con alguien del Ministerio de Economía, con una economista que pone el Ministerio de Turismo, con nosotros desde la Cámara, con el apoyo de PwC, de Price, justamente para trabajar en aspectos de competitividad que tienen que ver básicamente, bueno, con los beneficios fiscales para turistas extranjeros, en primer lugar, pero también para temas de costos, por ejemplo, tarifas públicas. Hace poquito tuvimos una reunión, por ejemplo, con el presidente de OCE para plantear algunas inquietudes que tenemos. Estuvimos conversando con él. Seguramente también estuvimos también reunidos con UTE, el directorio de UTE, hace unos 15 o 20 días atrás, más o menos, y hemos de alguna forma trazado una agenda como para, pues, seguir conversando en esos aspectos puntuales, pero también en otros, de alguna forma para mejorar la competitividad del sector, que tiene que ver básicamente con bajar costos en alguno de esos sentidos. Y por supuesto, el sector privado está haciendo su parte también, tratando de buscar competitividad entre las empresas, utilizando algunas herramientas que, por ejemplo, tiene ANDE o que tiene ANI para justamente incorporar tecnología. En fin, es un trabajo que es una agenda compartida, digamos, entre las empresas, el gobierno nacional, el sector público y también las gremiales, que tenemos que de alguna forma tratar de apoyar en ese sentido a las empresas para que puedan acceder a esos beneficios y también buscar la forma de presentar datos con solidez técnica para que se pueda también analizar y saber cuál es la hoja de ruta para mejorar esta situación.
0: Escuchábamos a Fernando Tapia, presidente de la Cámara Uruguaya de Turismo.
1: El Mides tiene capacidad para cubrir el alimento de 4.500 personas por 15 días en casos de emergencias climáticas.
0: La directora del Instituto Nacional de Alimentación, Micaela Melgar, explicó que en caso de evacuaciones, su dependencia funciona como el respaldo del Sistema Nacional de Emergencias en materia alimenticia.
1: Detalló Melgar el trabajo de coordinación que se realiza y remarcó la importancia de la articulación entre el Mides, el Ministerio de Defensa y el SINAE.
9: Bueno, nosotros trabajamos todo el año pasado y parte de este en actualizar el protocolo que tenemos de alimentación con el SINAE. Nosotros en INDA somos el backup alimentario del sistema de emergencias de Uruguay y tenemos que tener permanentemente un stock fijo para las emergencias. Bueno, haciendo todas las estimaciones en las que se estuvo trabajando por parte del gobierno, ajustamos el número de personas cubiertas en 24 horas. Nosotros podemos cubrir 4.500 personas por 15 días. Bueno, y así se va a ir reponiendo los alimentos a medida que estamos necesitando. Eso ya está cerrado, fue firmado entre la Dirección Nacional de Emergencias y el INDA y estamos ya prontos para poder ejecutarlo. La elaboración de los alimentos depende de cada lugar. Muchas veces son a través de unidades militares. Y allí entra en la coordinación del Ministerio de Defensa. O sea, los alimentos los provee INDA, el Ministerio de Defensa elabora y los centros de evacuación son coordinados por el SINAE.
0: Escuchábamos a la directora del Instituto Nacional de Alimentación, Micaela Melgar.
1: En Uruguay se consume el 20% de la carne bovina que produce nuestro país.
0: El Instituto Nacional de Carnes, INAC, se concentra en analizar los datos del comercio de carnes, destacando que se están experimentando muchos cambios.
1: Así lo señaló Álvaro Pereira, gerente de acceso a mercados de INAC, en el marco de la conferencia El Comercio de Carne en un Mundo en Transformación.
0: Pereira hizo referencia además a los ejes principales del sector con el posicionamiento de países como Brasil, China y Estados Unidos.
10: La ganadería en Uruguay es una actividad fundamental, fundamental desde lo cultural, desde lo social y también desde lo económico. Específicamente en lo económico, ahí lo que se vuelve muy relevante es el comercio, considerando que en Uruguay solamente se consume el 20% de la carne bovina que producimos en el país. Con ese dato nosotros tenemos que pensar en comercializar, en vender afuera de Uruguay, en vender en todos los continentes del mundo. En ese sentido dedicamos mucho tiempo y mucho esfuerzo en entender cómo funciona el comercio internacional de carnes, un comercio que experimenta muchísimos cambios, que ha experimentado y que experimentará muchísimos cambios. Podemos hablar de dos o tres focos importantes. El primero, Brasil, consolidándose como principal exportador en el mundo. Un país que logra duplicar su exportación en un horizonte de una década, un poquito más. Un país que ya exporta el doble, que es el segundo mayor exportador del mundo atrás de Brasil. Entonces, realmente un país a atender particularmente. La mitad de su exportación se vuelca a China, a tiendas más de 170 países. Un país que forja el mercado de la carne internacional. En segundo lugar, China, importador que creció exponencialmente, de ser un país que importaba casi nada a ser el mayor importador del mundo en volumen. Un país que se vuelve cada vez más y más exigente en materia técnica y un país que a través de cuestiones arancelarias como el proceso de salvaguarda ha moderado o ha generado un freno al impulso en la importación. Un mercado bien relevante a monitorear. Y en tercer lugar, Estados Unidos. Un país que estaba en equilibrio entre lo que producía y lo que consumía, se vuelve importador neto, deja de importar 1 millón de toneladas para importar 2 millones de toneladas en 5 años, que ha transformado de forma más significativa el comercio internacional en los últimos 2-3 años. Y en todo esto, además, vemos cambios en las condiciones arancelarias, vemos cambios en las condiciones sanitarias, un montón de elementos a monitorear para entender cómo los distintos países del mundo logran vincularse con sus mercados.
1: Eran declaraciones del presidente del Instituto Nacional de Carnes, Álvaro Pereira.
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0: Muy bien, seguimos con más información.
1: La Intendencia de Montevideo modificó el funcionamiento de varias líneas de ómnibus de la capital. Aumentó las frecuencias de las líneas 113, 158 y 185, principalmente para mejorar los servicios en zonas cercanas a centros educativos y suprimió la línea CE2 por su baja demanda.
0: Los cambios fueron definidos luego de estudios sobre la utilización de los servicios y en algunos casos a partir de pedidos que fueron realizados por centros educativos, estudiantes y también autoridades locales.
1: Una de las principales modificaciones alcanza a la línea 113, que anteriormente circulaba entre Malvín y Tres Cruces. La Intendencia detectó una baja demanda en el tramo comprendido entre Tres Cruces y Luis Alberto de Herrera, por lo que resolvió modificar su recorrido.
0: Desde el 4 de septiembre, la línea circula entre Malvín y Luis Alberto de Herrera y cuenta con 24 salidas adicionales.
1: La modificación también responde a un planteo de autoridades y estudiantes de la Facultad de Ciencias de la Universidad de la República, que habían solicitado mejorar el transporte público disponible para llegar a la institución.
0: Y hay 4 nuevas frecuencias para la línea 158.
1: Así es, porque también hubo cambios en esa línea luego de un pedido del Centro Educativo Los Pinos y el municipio de para reforzar el servicio hacia Mendoza e instrucciones en los horarios de entrada y salida de los estudiantes.
0: La línea tiene actualmente 2 variantes, una que conecta Ciudad Vieja con Mendoza e instrucciones y otra que llega desde Ciudad Vieja hasta Gruta de Lourdes.
1: Desde el 4 de septiembre se incorporaron 4 nuevas frecuencias durante los días hábiles, 2 desde Ciudad Vieja hacia Mendoza e instrucciones y otras 2 en sentido contrario.
0: Y la línea 185 también sumó una frecuencia a raíz de un planteo del Liceo número 50 Jorge Chebatarov y también del Consejo de Educación Secundaria.
1: El objetivo es mejorar el transporte para los estudiantes que salen en el último turno del centro educativo. Para eso, se incorporó una nueva salida a la hora 20:15 desde la zona del liceo en el barrio Casabó.
0: Los cambios se suman a la reciente extensión de la línea L4, que ahora tiene servicios desde La Boyada, por Camino de las Tropas, hasta Avenida Luis Valleverres en el barrio Nuevo Sarandí.
1: La Intendencia de Montevideo eliminó la línea CE2. Para implementar estas modificaciones, sin aumentar el costo del sistema, la comuna resolvió suprimir esta línea que funcionaba con 2 unidades y una frecuencia de 28 minutos.
0: Según la comuna, el servicio registraba una ocupación muy por debajo del promedio histórico del transporte urbano de Montevideo.
1: La comuna destacó especialmente la escasa utilización de la conexión entre el Palacio de la Luz y la Terminal Río Branco, que había motivado la creación de la línea. Se registraban apenas 14 ascensos y 6 descensos diarios.
0: La Intendencia entiende que los pasajeros que utilizaban la C2 pueden ser absorbidos por las líneas 124, 125, 133 y 524.
1: La comuna adelantó que continuará analizando la demanda y las frecuencias del transporte público para definir así los nuevos ajustes en los servicios.
0: Y pasamos a otros temas. Prestigiosos investigadores norteamericanos han concluido un estudio sobre las supernovas y el planeta Tierra. La explosión de la estrella moribunda podría haber sido la causa de la desaparición de los dinosaurios hace 65 millones de años.
1: Compartimos con la audiencia el informe al respecto del profesor y difusor científico Carlos Brunetto.
13: Sí, la explosión de una estrella supernova fue posiblemente la causa de la desaparición en nuestro planeta de cientos, pero cientos de especies animales y vegetales, incluidos los famosos dinosaurios, hace unos 65 millones de años. Fíjense en que una explosión de este tipo y los fenómenos fotoquímicos y climáticos consecutivos pudieron ser fatales a muchas formas de vida en nuestro mundo. A esa conclusión han llegado prestigiosos

0: Esos investigadores norteamericanos, al terminar los trabajos efectuados con un modelo matemático de la química de la estratosfera. Justamente en la historia de la vida en nuestro mundo se destacan las súbitas y amplísimas desapariciones de seres terrestres y marinos. Y tan solo cambios climáticos y atmosféricos considerables causados por un brusco, un inesperado aumento de las radiaciones podrían ser la causa de esa devastación, ¿no? ¿Por qué? Porque esas radiaciones crean en la alta atmósfera óxidos nitrógeno, los que acaban por deteriorar gravemente la capa de ozono. Este fenómeno puede producirse cíclicamente, y en el caso de nuestro planeta, está probado que nuestro mundo estuvo expuesto a importantes radiaciones cósmicas entre 100 y 1000 veces más intensas que las normales. Por lo tanto, la capa de ozono atmosférico puede disminuir en un 80%, y los óxidos de nitrógeno aumentar 130 veces, con lo cual se llega, después de un proceso fotoquímico complicado, a una disminución de unos 3 grados en la temperatura media del globo. Y los cambios de temperatura se sabe que influyen siempre de manera notoria en el porcentaje de vapor de agua contenido en la atmósfera. Y en este caso, las computadoras probaron que desapareció el 20% de ese vapor. Bueno, consecuentemente se producen graves sequías que ocasionan la muerte de una parte importante de la vida vegetal, con sus correspondientes consecuencias sobre la vida animal.
1: Escuchábamos al profesor y difusor científico Carlos Brunetto.
2: Y en el final de esta entrega informativa les recordamos, tiempo templado en Montevideo, cielo algo nuboso, 24 grados 6 décimas la temperatura actual. Los vientos que soplan del sector noroeste a 9 kilómetros en la hora, la presión atmosférica es de 1001 decimal 1 hectopascales y la humedad alcanza el 56%. ¿Qué esperar para esta tarde? Atención, si tiene ropa colgada, le recomiendo entrarla, porque se prevén precipitaciones y tormentas con rachas fuertes de vientos que superarán los 60 kilómetros en la hora.
1: Y participamos en la edición noticiosa de este domingo 20 de septiembre de 2026.
2: Fuimos sus informativistas Ivana Vázquez e Ignacio Barbosa.
1: En deportes, Daniel Alonso.
2: Agro, Martín Olaverri.
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0: estoy contento, son mis 15 y...
1: Ah, ya,
0: qué frío que hace.

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Seguimos recordando, seguimos con los clásicos. Para todos los bailarines, para todos los que están en la pista bailando, suena la voz de Héctor Franchini. ¡Pagarás!

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tenemos, ¿eh? Mucha música, pocas palabras, de eso se trata nuestra banda, hablar poquito y que baile la gente, así que bueno, calidad sigue sonando en vivo, maestro. Canta Héctor Franchini.